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3: 8-0.

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Tremendo tema, Estás Equivocado, cantando Papo Sánchez con la orquesta, la Papolo Sound de Don Roberto Roena. Tremendo tema, realmente, del año 1987. De estos temas que bueno, que están siempre dando de qué hablar en la palestra de lo que es la salsa en todo el continente, ¿verdad? Donde se escucha la salsa. Esto está en el álbum Regreso, cantando los Papo Sánchez, de 1987. Roberto Roena y su Apolo Son. Y les recuerdo que, bueno, estas semifinales están por todo lo alto. España se va contra Francia el próximo martes, si no me equivoco. Y bueno, Inglaterra esperará el ganador entre Argentina y Suiza. Esto va a ser más tardecito, el de Argentina y Suiza. Esto está bueno. Es la parte del mundial para todos ustedes acá en esta Esencia Latina. Y de este tema, que Estás Equivocado, aquí no estamos equivocados, aquí estamos con la salsa de todos los tiempos. Aprovecho para saludar a otros buenos amigos que están por allí en sintonía del espacio, que siempre están buscándonos a través de las redes sociales y siempre nos envían saludos al amigo Chayo. Está en sintonía José Rosario González. Saludos, Chayo, a Yolandita nuevamente, a la cumpleañera Carmen Parra, quienes están por allí disfrutando del espacio. Igualmente, aprovecho también para saludar a otros buenos amigos que se han pegado por allí. A Julia Santos, que está por allá también en sintonía. A Pedro Chirinos, allí en el pasaje Mocurita, por la zona de... Eso es la Guacara por allí. Saludos también para el licenciado. Ah, mira, aquí está Daniel Plaza, también está por ahí pegadito en las redes sociales. Saludos, Danielito, para ti, para tu esposa, para tu chico. La señora Ingrid nos acaba de enviar ya el menú. 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Bueno, y vamos a escuchar a otro temita bien sabroso, Rey de la Paz, interpretando él mismo este tema de 1985. Esto es del compositor Luis Ramírez, del álbum, dice por allí, Alegres y Románticos, con el sello Caimán Records. Fue grabado este tema, Mentirosa, y nos lo canta Don Rey de la Paz.

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Así comenzamos el especial de Canelita Medina, Rogelia Medina Romero, su nombre de pila. Nació un 6 de marzo de 1939 en La Guaira y murió un 4 de julio del año 2023, hace 3 años, 84 años allá en la gran capital Caracas. Y bueno, en esta situación con La Guaira, pues bueno, nuestras oraciones, nuestra colaboración, toda nuestra empatía para seguir colaborando con todos los afectados de esta situación terrible. Así que no nos olvidemos de nuestros hermanos de Caracas y también de La Guaira, específicamente donde fue el epicentro muy fuerte por allí. Pero en este especial, que lo vamos a llevar en nombre de todos nuestros aliados comerciales, hay que hablar que ella fue llamada la sonera del Caribe o la sonera de Venezuela. Se recuerda que desde niña, o lo que está escrito por allí en su biografía, soñaba ser cantante. A ella le gustaba imitar a la recordada cantante cubana Celia Cruz. Esto pues la hizo ir a un programa de la radio para talentos, específicamente en Radio Continente, en la capital de la República. Y bueno, allí llamó por su tono de voz la atención de varios empresarios musicales interesados por su talento y su voz. En el fondo sonando el tema Canela Soy con la Sonora Caracas. Esto está sonando allí. Y esto pues tiene un tema, algo importante de hablar, porque eso fue en 1956, en un ritmo de guaracha que marcó todo un hito en la historia de la salsa venezolana. Y en ese año 1956, pues se efectuó un mano a mano histórico en el Teatro Libertador de Maiquetía, allá en el estado de La Guaira, hoy el estado Vargas anteriormente, donde Canelita compartió escenario con la Sonora Matancera y su, bueno, la reina, señores, de la guaracha, como lo fue doña Celia Cruz. Se le cumplió el deseo. El tema se convirtió, este Soy Canela Soy, se convirtió en una carta de presentación de Canelita Medina, y el tema le otorgó el título a Canelita Medina de llamarse la sonera de Venezuela. Canela, Canelita. Hoy, bueno, recordando que hace 3 años falleció Canelita Medina, Rogelia Medina Romero, 4 de julio del 2023, a sus 84 años, en la capital de la República, Caracas. Y a continuación, vamos a escuchar un bonito tema de 1979 del álbum Federico y su Combo, el tema Jíbaro, un tema jíbaro, en ese ritmo jíbaro, Lamento del Carretero.

Recordando a Canelita Medina, hace 3 años partió a la eternidad dejándonos un gran legado musical, un pentagrama enorme. Hay que recordar que en los años 50 y 60 Canelita Medina se especializó en ritmos como la guaracha, eso que está sonando de fondo. Canelita Medina con el tema allí de con la Sonora Caracas, Canela Soy. Pero también se especializó en el son cubano, en la guaracha, en son montuno, en los boleros, el bolero son y en la guajira. Lo interpretaba muy, pero muy bien. Avanzamos con otro bonito tema después de este Lamento Carretero con Federico y su Combo de 1979. Del álbum Federico y su Combo de ese año. Nos vamos ahora con un trabajo que hizo Canelita Medina en el año 2001. El tema No Lloraré. Del álbum Remembranzas de Cuba 2, Sones y Guajiras, para que ustedes escuchen la versatilidad de Canelita Medina interpretando todos estos ritmos.

Es Canelita Medina, hoy recordando que hace 3 años partió esta mujer con ese brillo de voz que siempre le caracterizó. Sones y Guajiras, del álbum Remembranzas Cubanas 2, del año 2001, el tema No Lloraré. Pero a continuación, escucharemos con de José Natividad Martínez, Natis Orquesta, de 1986, del álbum La Experiencia y el Futuro, el tema Soy Canela.

Bueno, ya está calentando Argentina y Suiza a las 9 de la noche este partido por la televisión venezolana. Qué sabroso. Argentina-Suiza será uno de los dos el rival de Inglaterra, que ya le ganó a Noruega 2-1 en el anterior partido. Pero bueno, esto es Canelita Medina allí recordando hoy 3 años de su desaparición física. Murió 3 de julio del año 2003. Se nos fue Canelita Medina con un largo repertorio que definitivamente hay que hablar de ella con mucha propiedad. Así que Canelita Medina también hizo cosas interesantes, tuvo toda una carrera musical y sobre todo en los años 70 y 80 se convirtió en una leyenda de la música afrocaribeña, definitivamente una reina de la salsa. En 1957 estuvo con la Sonora Caracas 7 años, su primera grabación fue Canelita, ese fue el álbum. Grabó también junto a cantantes como Bienvenido Granda, Víctor Piñero, Alberto Beltrán y Daniel Santos. Éxitos, bueno, con la Sonora Caracas, el tema Hechicera de 1958 para el sello Disco Moda, y con la Sonora Caracas también interpretaba allí el repertorio de la Sonora Matancera. También participó con agrupaciones como Pan con Queso y Sus Tambores, Los Megatones de Lucho, Los Caribes y Las Estrellas Latinas, allí de La Guaira, esta orquesta, y con la orquesta del maestro Ray Pérez. Con esta orquesta no necesariamente hizo grabaciones, fueron presentaciones en conciertos, en bailes y en programas de radio y televisión. No fueron grabados, no fueron publicados, solo fueron presentaciones en vivo. ¿Estamos hablando de quién? De Canelita Medina. Ahí de fondo, Soy Canela, Nati y su orquesta. Un bonito tema de esto del año 1986, incluido en el álbum La Experiencia y el Futuro. Pero avanzamos ahora con otro de los buenos temas de Canelita Medina, con el sonero clásico del Caribe, donde también tuvo una participación excelente, el tema Tanto, Tanto, Tanto, un clásico son montuno, con el sonero clásico del Caribe del año 1980.

Bueno, Richard Mijares está disfrutando del especial de Canelita y de todo lo que hemos hecho esta noche en esta Esencia Latina, en sintonía desde la tinta, llegando a casita gracias a Dios y a la Virgen. Tremendo programa, amigo Luis. Qué temazos de Canelita, sí señor. Y con registro de voz exquisito por allí, Canelita Medina. Que les recuerdo que para 1966 la voz de Canelita quedó registrada junto a la de Víctor Piñero en la orquesta de Pedro José Belisario con temas como Bésame Negro. Y también realizó otros trabajos musicales en 1971 con las Estrellas Latinas, el álbum Soroso. En 1974 igualmente con las Estrellas Latinas, el tema Las Cenicienta del álbum Las Estrellas Latinas. Y definitivamente, bueno señores, todo esto es un amplio tema. Mucha información de Canelita Medina. Hoy le celebramos y la recordamos que hace 3 años se nos fue Canelita Medina, cuando, bueno, ya los años también comienzan a registrarse. Había nacido el 6 de marzo de 1939 en La Guaira y murió 4 de julio del año 2023 con 84 años en la gran capital Caracas, la sonera del Caribe, la sonera de Venezuela, Canelita Medina, Rogelia Medina Romero.

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0: Están de cumpleaños Aidrubi y Guadalupe Delgado Alviar. Están en un aniversario más de vida. Que Dios y la Virgen les acompañen en toda la existencia, en esta vida terrenal, llenas de salud, de prosperidad, de amor, de entendimiento y de prosperidad. Adelante, muchachas, que sigan cumpliendo muchos años de parte de Nicolás Delgado, su papá, y de la señora Sandra Alviares, su querida mamá. Así que cumplan muchos años más para Saidrubi y Guadalupe. La están pasando bien allá arribita. ¿Dónde? ¿Dónde es eso? Nada más y nada menos, en Llanitos, Vía Cordero. Están hoy de cumple Saidrubi, Guadalupe Delgado Alviares. Les saluda toda la familia, principalmente y muy especialmente su papá Nicolás Delgado, el popular Lapo, y la señora Sandra Alviares. Saludos, mis amigos, que la pasen bien, que la pasen bien bonito. Felicidades para las cumpleañeras.
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Así iniciamos el especial también de la noche de hoy de Fruco, de Julio Ernesto Estrada Rincón, de Medellín, Colombia. Nació 7 de julio de 1951, está cumpliendo 75, nada más y nada menos, el señor Fruco. Hay que recordar ese bonito tema, Soy Guajiro del Monte, de Fruco y sus Tesos. Se habla en la historia de Fruco que desde niño, bueno, pasaba los días escuchando radio, así sí. Se empezó a familiarizar con las ondas sonoras, los ritmos, y siendo de alguna manera el presagio, los inicios, la idea que él tenía de agarrar una carrera musical. Con solo 8 años, Julio Ernesto Estrada, todavía no se le llamaba Fruco en ese momento, fue a ver en vivo a la orquesta de Pacho Galán en la Feria de las Flores. Esta experiencia marcó la vida de Julio Ernesto de por vida. No tuvo para dónde coger, ya sabía que tenía que ser músico y más nada. Durante la dictadura de Gustavo Rojas Espinilla, allí en Colombia, se dio una orden de colocar música clásica en los programas de la radio, y Fruco pues conoce la música de Mozart, de Beethoven, de Chopin y de muchos más. No se dejaba de nadie, era una característica, era de mal genio. Era de muy mal genio Fruco, y todo lo arreglaba con pegarle a quien se metía con él. Aparte que es corpulento, grandote y metido en kilos el hombre, ¿de acuerdo? Parece que tenía su cuerpo de ese momento también. Y quien se metía con él, pues simplemente él lo arreglaba con sus golpes. Y esto fue la causal de que lo echaran. Lo botaron del colegio por su mal comportamiento. De inmediato su mamá se preocupó. Habló con el tío de él, Alberto Rincón, su tío, y dijo, mire, consíguele un trabajo, y así fue. Lo llevó de mensajero, también de todero, un trabajo que se hacía en las troqueladoras, y también cargaba unas canicas que contenían la materia prima para hacer los discos de acetato, aquellos LP grandotes negros, ¿de acuerdo? Luego ingresa a trabajar en Disco Fuentes para llenar la información de los discos, como el nombre del disco, el nombre del tema, el intérprete, la duración del tema, el género. Y luego pasó a ser ingeniero de sonido. En esta época, pues conoció a Julio Jaramillo y al dueto Antaño. Eso es parte de la historia musical de Fruco. Comenzó con los Corraleros del Majagual, tocando los timbales. Pero también estuvo en Venezuela con Lavillos y los Melódicos. Pero con los Corraleros del Majagual efectuó unos aportes musicales al cambiar el ritmo a la banda. Y cambió el ritmo, le puso un ritmo diferente a los Corraleros del Majagual, los cuales pues lo necesitaban para la época. Tenían que evolucionar y se lo dio fue Fruco en los timbales. Aprendió de Calixto Ochoa, de Alfredo Gutiérrez, de Lisandro Mesa, de Julio Erazo. Y en un viaje que hicieron a Nueva York con los Corraleros, compartió tarima con grandes de la salsa como Héctor Lavoe, Rubén Blades. De allí, Julio, o Fruco, pues toma el camino a seguir hasta la fecha, convirtiéndose en uno de los mayores exponentes colombianos de la salsa. Ahora, ¿por qué Fruco? ¿De dónde salió este nombre? Bueno, todo esto se debe a la salsa de tomate Fruco. Y sería Lisandro Mesa quien lo llamó así por primera vez. Y aquí al lado de un hotel ubicado cerca de la plazuela Nutibara en Medellín, Colombia, colocaron un letrero de neón con la marca de la salsa de tomate Fruco. Y así comenzó a llamarlo Lisandro Mesa. Para 1970 formó su primera orquesta llamada Fruco. Y un año más tarde le cambió el nombre a Fruco y sus Tesos.

Y todo esto es interesante. ¿Por qué lo de Fruco y sus tesos? Bueno, mire, hay una historia aquí, les comento para todos ustedes, que en honor a aquellos muchachos jóvenes que estaban entre unos 18 y 25 años, músicos novatos, que él los lleva a la agrupación por primera vez, nunca habían tocado, y los empieza a ensayar, esos eran ensayos kilométricos, mañana, tarde, noche, a toda hora ensayaban, y según cuenta el propio Fruco, eran muy disciplinados y estaban muy enfocados en hacer buena música, eran todos unos tesos, así se le dicen así a los personas que están comenzando, ¿de acuerdo? Este de tesón, de fuerza allí. Bueno, comienza su debut discográfico, definitivamente, y hay algo muy importante, porque empiezan a grabar, y el primer tema, pues la primera grabación de Fruco y sus tesos, el manejo de la situación de momento, pues no gustó, no vendió nada. Pero él siguió molestando por aquí, buscando por allá, buscó los músicos más adecuados y empezó a trabajar con la síncopa, con la cosa, consigue intercalar varias cosas por allí. Y inmediatamente, en 1971, graba con el gran Piper Pimienta A la Memoria del Muerto.

Bueno, con este tema y los bailes del espigado Piper Pimienta, con sus lentes, con su afro, con su vestimenta y con todo aquel sabor, colocaron, pusieron a bailar a todo el mundo. Pero Piper Pimienta se va de la orquesta e inmediatamente Fruco incorpora con solo 17 años a Joe Arroyo y también a Saoko, a Wilson Manyoma Saoko, quienes lograron tener reconocimiento a nivel internacional gracias al alto nivel musical que interpretaban allí con la orquesta. Fruco y sus Tesos, hay que decir, fue la primera orquesta colombiana en presentarse en el Madison Square Garden de la ciudad de Nueva York, la primera orquesta. Y con Manyoma, definitivamente, el amigo Fruco grabó uno de esos temas, y con Piper Pimienta la cosa funcionó. Ahora vamos a escuchar nada más y nada menos uno de los temas icónicos de Fruco. Bueno, yo pienso que

del amigo Fruco. Fruco y sus Tesos de 1979 nos interpreta un tema con el gran Joe Arroyo, del álbum El Bueno Ayunando de 1979.

1979, tema El Ausente, del álbum Fruco, El Bueno Ayunando, lo cantaba Joe Arroyo. Esta buena historia musical de Fruco y sus tesos hoy acá en Esencia Latina. Pero para 1970 se consigue con un temazo escrito por Álvaro José Joe Arroyo, Manyoma. ¿Quién lo interpreta? Wilson Saoko Manyoma, en el año 1970, aunque el original fue en 1975, dicen por allí. Hay varias cosas que están en contradicción con estas fechas, pero se habla de eso. Entre los años 70, 75, 80, el tema Manyoma se convirtió en uno de los grandes éxitos de Fruco con la disquera Fuentes. ¿Y quién no recuerda al Saoko, a Manyoma, a Wilson Manyoma?

celebrando los 75 años de Fruco y sus tesos, del maestro Fruco, Julio César, Julio Ernesto Estrada Rincón, su nombre de pila, Fruco, artísticamente conocido así. Hay otro tema para ir avanzando y culminando este especial, ya porque se nos viene el Brasil. El Brasil sí, bueno, el Brasil se fue hace rato. El Argentina-Suiza ya en pocos minutos, para que usted se pegue allí directamente luego del espacio. Hay un tema hermosísimo, El Negro Chombo, Joey Arroyo, con Fruco y sus tesos, del álbum Fruco, El Bárbaro, del año 1976. Una versión bien sabrosa, que también la grabó una orquesta, el Combo Camagüey, lanzó su propia versión en el 77, pero la de Fruco y sus tesos, El Negro Chombo, es la mejor.

Y sigue avanzando Fruco con sus éxitos, recorriendo el mundo, de gira por México, por Europa, por América Latina. Siempre anda Fruco haciendo cosas espectacularmente, representando todos los clásicos de la salsa colombiana grabados por él y sus tesos. Fruco y sus tesos, definitivamente, del álbum Fruco, el más grande, en 1975. Y con la voz del inconfundible Wilson Manyoma, el tema que definitivamente todo el mundo canta y baila: El Preso.

0: Bueno, señores, todos los éxitos del ausente, el caminante, Tania, la memoria del muerto, Manyoma, el preso, temas que han marcado a varias generaciones. Son más de 40 trabajos discográficos de esta leyenda musical, como se llama, Fruco y Suceso, que va más allá de los éxitos y de los reconocimientos, ya que en sus canciones, bueno, giran en torno al retrato de la historia de Colombia, rescatando las raíces afrocolombianas con la mezcla de la salsa, el jazz y los ritmos caribeños, que han roto, bueno, las barreras definitivamente, las fronteras, sobre todo de las fronteras del lenguaje. ¿A través de qué? Del ritmo. Eso lo ha hecho Fruco y sus tesos con todos estos temas. Llegamos al final del espacio, esperando que todo haya sido de beneplácito para cada uno de ustedes. Nos vamos ya corriendo. Saludo por allá a Michelle Hernández, que está en sintonía. También al amigo Freddy Morales, quien está por allá arriba en Barrio Sucre. 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Ya se viene el Argentina-Suiza y nosotros también estamos ya terminando, en nombre de Omaira González, Nerio Ramírez, el Dogor en la coordinación, Omaira González en la dirección de la radio, su servidor Luis Zulbarán, el 25488, en toda la producción musical, locución y en toda esta producción de esta noche de Su Esencia Latina. Espero les haya gustado, sé que sí. Mañana tempranito a las 7, nuestro despertar llanero, arpa, 4 y maracas, para despertarnos el domingo de la mejor manera. Chao y feliz cumpleaños allá para Saidrubi, para Guadalupe. Están celebrándolo. Que cumplan muchos años más llenos de salud y de prosperidad. Chao, chao. Que la pasen ustedes de lo mejor.
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1: 9:00 minutos.

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1: 11:00 minutos.

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No, señor, yo que voy a querer cantar. Con ese pase no provoca cantar. ¡Lo repetimos! ¡Lo repetimos! Ustedes tienen como... ¿Están afónicos? ¿Están roncos? ¿O yo estoy sordo?

0: Oye, Rebocho, ¿y tú me vas a dejar así picado? ¿Tú me vas a dejar así picado?
1: ¿Cómo se le ocurre, profesor?
0: ¡Dice!

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0: 7:04 minutos de la mañana. Buenos días, San Cristóbal. Buenos días para mi gente bella del Táchira. Buenos días, Venezuela. Buenos días, mundo, mundo querido. Buenos días, mi patria querida. Mi Venezuela que va a renacer allá en el estado La Guaira, en la capital de la República, en todos los estados que fueron afectados desde el pasado 24 de julio. Tenemos la fe, tenemos la convicción de que todo esto va a ir pasando poco a poco. Y así tenemos que ir retomando la cotidianidad de la vida y nuestras oraciones para las almas que quedaron allí y también toda nuestra gratitud, nuestra fuerza, nuestra colaboración, nuestro empeño en seguir colaborando con todos los amigos y amigas que nos necesitan allí, niñas, niños, adolescentes, desde acá, desde el Táchira, con este inmenso corazón que siempre nos caracteriza. Así que para todos ustedes, un buen día. En nombre de todo el equipo que hace posible esta radio, encabezado por Omaira González en la dirección de la estación. Merio Ramírez en la coordinación general de la radio. En la producción de este espacio, musicalización y todo lo que hacemos con la parte de los diálogos, los textos, la animación, la locución, su servidor Luis Ulbarán, el 25488. Es un buen domingo. Un buen domingo de julio, domingo 12 de julio del 2026, 7:06. Anoche, bueno, apoteósico el triunfo de Argentina 3-1 sobre la gente de Suiza. Terminó el partido empatado en los 90 minutos y en el tiempo de alargue, bueno, la cosa resultó bastante bien allí. Así que Argentina va contra Inglaterra y España-Francia ya en estas semifinales de la próxima semana a partir del martes, juega martes. Martes o miércoles, están por allí, van a jugar. Ahí es a la misma hora, 3 de la tarde, va a estar todo esto. Pero ya entrando en el espacio, bueno, gracias a todos por estar allí. Bienvenidas, bienvenidos todos los amigos que hacen posible este espacio y que de alguna manera u otra, pues siempre están compenetrados con todo lo que hacemos acá en el espacio Despertar Llanero y siempre y lo que hacemos comercialmente durante el fin de semana. Así que para todos ustedes, un buen día domingo en familia, pasarla de lo mejor. Y nosotros seguramente, bueno, vamos a estar aquí pendientes para hacerles pasar un rato agradable con la buena música del Arpa 4 y las maracas. 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Y avanzamos con bien buena música. ¿Dónde están los gallos? ¿Eso quién no lo dice? Doña Cristina Maica. Son 7:13 minutos. Mi número para que usted comience a contactarse con el espacio a esta hora de la mañana. A pararse, amigas, amigas de San Cristóbal. Está haciendo frío, sabrosito. Ha llovido sobre toda la madrugada noche. Pavimento humedecido. Mucho cuidado, los amigos de las motos, los vehículos. Hay bastante humedad en el pavimento. Y así todos a cuidarnos, bien abrigaditos para, bueno, tomar el domingo, ir a misa, cumplir con los preceptos del Dios Todopoderoso, orar por nuestros amigos, nuestros paisanos de La Guaira, de Caracas, de todos los estados que tuvieron la afección luego del 24 de junio, y a seguir colaborando con ellos. No nos olvidemos de ellos. Son
1: nuestros hermanos venezolanos que tanto nos necesitan, y el pueblo tachirense ha demostrado con mucho corazón, con mucho ánimo, bueno, seguir llevándoles ayuda a todos los niveles. Cristina Maica nos dice, ¿dónde están los gallos? Bueno, ¿dónde está su ayuda? Llévela al mejor, al centro de acopio más cercano que se encuentre allí donde usted vive, donde usted habita, porque están necesitando todos esos detallitos que usted quiere. Alimentos para gatos, la arenilla para los gatos, alimentos para los perros, el agua embotellada, las fórmulas para los bebés, los pañales para bebés, los pañales para adultos, enlatados, ¿verdad? Los alimentos no perecederos, cremas, dental, jabón, toallas sanitarias, ropa interior para dama nueva, bueno, todo esto se requiere allí, así que, y muchas cosas más, vamos a colaborar llevando todos estos insumos, todos estos elementos, también medicamentos como antipiréticos, anticonvulsionantes, todas estas cosas que son tan necesarias por allí para los momentos que se tiene, pues necesitan nuestros hermanos de nuestra colaboración, y el Táchira lo está demostrando siempre. ¿Dónde están los gallos? Allí, ¿dónde están? En los centros de acopio. Cristina Maica y Reina Lucero nos comparten este bonito tema. ¡Arpa! ¡Arpa, maestro!

7:19 minutos. ¿Dónde están los gallos? Con la recia voz de Cristina Baica. Aprovecho para saludar a Carmencita Parra, que dice que no han dormido, que siguió el cumpleaños hasta, bueno, se amanecieron escuchando música. Están disfrutando anoche de su cumpleaños. Bueno, Carmencita, tiene fuerza para aguantar, porque con este frío, el agua y todo, pero si estaban en buen ambiente, bueno, bienvenido a este día y que siga usted pasando un día domingo 12 de julio de la mejor manera con todos los tuyos. Igualmente aprovecho para saludar a esta hora de la mañana otro gallo que está tempranito y madrugador. Se trata del ingeniero Alexis Vanegas, Alexis Antonio Vanegas. Está por allí, está paradito, me mandó por allí el dedito de que todo esto está para arriba, que está bien. Bueno, ingeniero Vanegas, saludos para usted, un buen domingo para usted y para toda su familia. 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Avanzamos con más música y para estos buenos que están despiertos, como el caso del ingeniero Alexis Vanegas, Jon Onofre, una bonita versión del tío Simón, Caballo Viejo.

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0: Mi juramento nos lo interpretaba una bellísima mujer de esa voz natural del llano, mi juramento, Araima Mezquita, señores, qué bonito tema, sabrosito ese buen tema, mi juramento, sabroso pasaje a esta hora de la mañana, 7:29, es domingo 12 de julio, y hoy, bueno, tenemos unos santorales bonitos para este domingo. Hoy se celebra el santoral de San Juan Gualberto Abad, fundador de los vallombrosianos. Era un monje de San Miniato. Tras acusar al abad de simonía, abandonó el monasterio en 1038 junto con otros que también pues habían salido, y fundó en la zona de Vallombrosa y aceptó allí definitivamente con reticencia ser abad, e imprimió en la comunidad el espíritu de la pobreza, del trabajo y del ejemplo de los apóstoles. Estamos hablando de San Juan Gualberto Abad, fundador de los vallombrosianos, y también hoy es el día de los santos y santas Nabore y Felice. Nabore y Felice son mártires milanenses de origen norteafricano. Nabor y Felice pues llegaron a Milán en el siglo IV para servir como soldados en el ejército de Maximiano. Fueron convertidos al cristianismo y fueron depurados de las filas militares y martirizados en Lodi. En 1799 sus restos fueron trasladados a la Basílica de San Ambrosio. Estamos hablando de los santos y las santas Nabore y Felice, mártires milaneses. Y así, allí en el fondo, señores, y con toda la música que tenemos bien sabrosita, tenemos que hablar nosotros también de la palabra del día. La palabra del día siempre nos regocija, nos da espíritu, nos da fuerza, nos da alegría, porque, bueno, es parte de reconciliarse con el espíritu, con el alma y con el Dios Todopoderoso. La primera lectura es del libro de Isaías, Isaías 55:10-11. Esto dice el Señor: como bajan del cielo la lluvia y la nieve y no vuelven allá, sino después de empapar la tierra, de fecundarla y hacerla germinar, a fin de que semilla para sembrar y pan para comer, que dé semilla para sembrar y pan para comer. Qué bonito. Así será la palabra que sale de mi boca. No volverá a mí sin resultados, sino que hará mi voluntad y cumplirá su misión. Esto es parte de lo que hace la primera lectura de hoy domingo. Bonito, bonito realmente esta parte, sobre todo cuando dice que como bajan del cielo la lluvia y la nieve y no vuelven allá, sino después de empapar la tierra, de fecundarla y hacerla germinar. Así que hacer germinar el amor aquí en Venezuela, que tiene que salir de toda esta situación después del 24 de junio, estos terremotos tan terribles que ha cobrado muchas vidas, pero también que, bueno, se han rescatado muchas vidas también, mascotas. Por eso estamos siempre pidiéndole a todos ustedes de la mejor manera la colaboración necesaria de todas las cosas, insumos que se están pidiendo por allí en las redes sociales. Eso es bastante importante, llevarlo a los centros de acopio que usted así quiera hacerlo. Hay muchos centros de acopio acá en San Cristóbal, y llevarlo, bueno, adecuadamente, todo bien bonito allí. Avanzamos musicalmente, señores. No, se nos viene la hora ya, señores. 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
2: Alfonso Seija, y la salutación también que nos hizo al espacio, buen sabroso por allí para llamar acá la atención al espacio y que usted lo sintonice los domingos entre las 7 y las 9 de la mañana con Luis Zulbarán, 94.1 FM, apoyando todo nuestro folclor del llano venezolano. Arpa, cuatro y maraca para Armando Martínez, y nos canta el Cantaclaro del Llano a las 7:35 minutos, al Caraván del Camino.

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6: 7:44 minutos. 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Saludos para Yolandita, quien ya está por allí también despertita, también para el sensei Freddy Morales de Kenpo Karate, ¿verdad? Morales Kenpo Karate me acaba de comunicar que lo que es Barrio Sucre, toda la parte Libertador, toda esta zona, acaban de quedarse sin fluido eléctrico. Bueno, la energía eléctrica está así, la situación pues bastante compleja. Saludos para todos ustedes. Y también aprovecho para saludar a los amigos del transporte público que están a esta hora de la mañana haciendo las rutas de los diferentes líneas. Específicamente saludo a los buenos amigos de Barrio Sucre Libertador, también a los amigos que están allí de Intercomunal, gente de Intercomunal también, Santa Teresa, Las Lomas, Pueblo Nuevo, a todos ellos, saludos, saludos, saludos. Les dejo por acá el número telefónico para que ustedes se comuniquen con la producción del espacio, 0414-713-9935. Y nosotros, bueno, vamos a seguir avanzando con lo mejor del llano venezolano. Silvino Molina de Canaguá, Estado Mérida. Arpa, dice por acá, arpa, trocha y camino. Esto es bastante importante. El hombre es atelier, es artista, poeta, hace también, es escultor. Hace cosas buenas, Silvino Molina, allá en Canaguá, Estado Mérida. Y con este buen tema musical de él, pues nos vamos con arpa, definitivamente, arpa, arpa, cuatro y maracas para escuchar arpa. Trocha y camino nos lo interpreta don Silvino Molina desde Canaguá, Estado Mérida, 7:46 minutos.

0: Bonito tema, excelente interpretación como de costumbre de Teo Galíndez, quien sigue recuperando salud con un tema titulado Cuando cabecean las aguas. Eso es producción del año 2025 de este gran intérprete de la música del Arpa 4 y la maracas, don Teo Galíndez. Así de esta manera nosotros estamos ya culminando nuestra primera hora de programación. Es domingo 12 de abril del 2026 en pleno mundial. Ayer, bueno, ganó Inglaterra 2-1 a Noruega. Se quedó el equipo nórdico allí. Haaland no pudo hacer nada. Y bueno, como siempre, las cosas, pues así es el fútbol. Y después en la noche, Argentina en una remontada sabrosa luego de culminados los 90 minutos reglamentarios. En el tiempo de alargue, todo esto, los tiempos extras, ganó 3-1 al combinado de Suiza. Así que la final va a ser España-Francia y Inglaterra-Argentina. Ayer, como dice Scaloni, el técnico de Argentina, cuando no funciona a la disposición técnico-táctica, yo confío en mis muchachos porque le ponen ganas. Y anoche le pusieron ganas, definitivamente. Saludos para toda la colonia argentina que está entre nosotros acá en el estado Táchira. Y también saludo al ingeniero Matías, ¿de acuerdo? Que siempre está por allí en sintonía de nuestra programación. Julio Matías, el ingeniero Julio Matías, quien siempre está por allí sintonizándonos a esta hora de la mañana. Y también en la capital de la República, a través de Radios Online Venezuela. También nos escuchan por allá Pascual Jan Antonio, Marilín Sorrentino, toda la gente de la Misión Cultura que está siempre en sintonía por allí de nuestra programación del fin de semana. Saludos para ustedes, hermanos, abrazos, mucha fuerza y nuestras oraciones para ayudarles a retomar la cotidianidad después de los eventos del 24 de junio, a seguir colaborando. También aprovecho para saludar a Ramón Guerrero, el doctor, el abogado Ramón Guerrero, que también está tempranito madrugando con este despertar llanero. Buen frío, Ramón, pero sabrosito con nuestra música de arpa, cuatro y maracas. Avanzamos nosotros con la publicidad de la radio. Nosotros ya retornamos para continuar acá en este despertar llanero. 0414-713-9935 es el número para que usted se comunique con su servidor Luis Ulbarán. Ya retornamos.
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Ocho, 10 minutos de la mañana, es domingo, 12 de julio del año 2026, saludando a esta hora de la mañana a Aníbal Viloria y a Víctor Abdel, que están por allá en sintonía y siguiéndonos a través de nuestras redes sociales, arroba Luis Ulbarán 1962 o también arroba Esencia Latina Salsa, que es mi otra cuenta que tenemos por allí. Por acá también nos dice Víctor Adel, bueno, saludos de Víctor, feliz día, dice, bueno, gracias para usted, Víctor, que está allí en sintonía del espacio. 0414-713-9935. Muchas cosas interesantes en estos últimos días con respecto a la situación climatológica que se ha presentado en el estado Táchira. Ha llovido mucho, hay ya carreteras nuevamente dañadas, carreteras vías agrícolas, bueno, la gente de las zonas de diferentes lugares, hemos visto por ahí en videos de las redes sociales, guapeando con el temporal de las lluvias. Por ejemplo, ha llovido desde anoche, llovió parejo toda la noche, señores. Hoy está una mañana gris, así como las tardes grises de junio que se prolongaron hasta julio, estas tardes, estas mañanas grises también. Pero hay que tener mucho cuidado y hay que estar pendiente de las personas que viven cerca de los afluentes hídricos, quebradas, ríos que transitan por San Cristóbal, que pasan a todo lo largo y ancho de la capital tachirense, para evitarnos cualquier situación por allí. Sabemos de la complejidad de muchos sectores claves acá, Barrio El Río, sobre todo la zona allí, también de allá por, eso está por la parte de la vía Santana, por allí, por esa zona, también ahí el río pegas duro, ahí esas viviendas que están cercano, la vía también está bastante deteriorada, en toda esa parte allí de la Troncal 5, la carretera vieja vía El Llano. Saludamos a todos los que están por allí en el terminal también de la Concordia, especialmente por acá me envió un mensaje. Ajá, mira, aquí está él, un paisano de La Grita, dice, te estoy escuchando, Luis Ulbarán, tengo rato sin verle. Ah, Rogelio Sánchez, ¿cómo está, paisano? Saludos, sí, estoy por acá escuchándolo a través de mi celular. Agradecido, Ulbarán, muchos años sin verlo, muchos años. Sí, sí, yo de La Grita casi no voy, realmente. Dice Hilarión Pulido, un paisano, disculpen, el yo personal, el mío personal, 46 años de haberme venido allá de mi terruño, del municipio Jauregui, de La Grita, la Atenas del Táchira, que por cierto tampoco hay feria, de nada, feria festiva no hay, sí están los días del Santo Cristo, del Rostro Sereno del Santo Cristo de La Grita, 5, 6, 7 de agosto, día central 6 de agosto, en los 450 años de fundación de nuestra querida ciudad del Espíritu Santo de La Grita. Bueno, todos los caminos conducen para allá, si estarán los actos litúrgicos, si estarán activos en la ciudad del Espíritu Santo, de La Grita, allá en el municipio Jauregui. 8:13 minutos de la mañana y les recuerdo que donde Ingrid Jehová Restaurant hoy tienen un menú exquisito. 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
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Y saludo también en Barrio Obrero a Luis Ángeles. Saludos, tocayo, para usted, que le está pasando lo mejor. También madrugó pegadito. Y a mi hijo Carlos Eduardo Zulbarán Orduz, está por allí también en Barrio Sucre, Parte Alta, en sintonía. Despertó tempranito, despertó temprano. Y a todo el equipo de Buena Compañía, definitivamente, que hacen tremenda labor en la semana, y nosotros pues continuamos acá los fines de semana. Y Evelio Ramírez ya está que viene, y debe venir con sus botas tipo lancha y el submarino individual. Viene de Las Vegas de Tarija y por ahí la cosa es compleja. Pero vamos a avanzar con bonita música nacional, temas conocidos, 8:15 minutos de la mañana. José, esto es Jesús Moreno, definitivamente Jesús Moreno nos dice algo importante. Amiga, novia y amante, 8:15 minutos.

0: 8:23 minutos de la mañana, 8:23 minutos de este domingo 12 de julio 2026. Hay más, una información bastante importante porque el pasado viernes el gobernador de la entidad tachirense, Freddy Alirio Bernal Rosales, evaluaron planes de seguridad y despliegue territorial en todo el estado Táchira, a objeto de revisar y supervisar los proyectos de seguridad comunal a lo largo y ancho de la frontera, el fortalecimiento de los circuitos comunales y los cuadrantes de paz. El pasado viernes el gobernador del Táchira, Freddy Bernal, encabezó reunión desde el Palacio de los Leones e informó de lo siguiente. Vamos a escuchar al gobernador de la entidad tachirense.
1: Saludos, Táchira. Seguimos aún con la profunda nostalgia por el terrible terremoto que ocurrió en las costas venezolanas. Y seguimos abrazando a nuestro pueblo y pidiéndole a Dios fuerza para seguir adelante. Pero aquí en Táchira, como en todo el país, tenemos que seguir trabajando. Y por ello aquí en el Palacio de Gobierno hemos hecho hoy una interesante reunión con los alcaldes de frontera. El alcalde de García de Evia, alcaldesa de San Antonio, alcaldesa de Ayacucho, alcalde de Ureña, alcalde de Delicias, alcalde de la ciudad de San Cristóbal, pero además los diputados de esos sectores, más los comandantes de la Policía Nacional Bolivariana, la Policía del Estado Táchira y el jefe de los grupos especiales. Revisando todo el proyecto de seguridad comunal a lo largo y ancho de la frontera, fortaleciendo los circuitos comunales y los cuadrantes de paz, y en coordinación perfecta con inteligencia social, para garantizar lo que hemos hecho durante los últimos años: un estado en paz, un estado en armonía, donde la familia se sienta tranquila, donde el comerciante se sienta seguro, donde el empresario se siente en paz, donde todos juntos, como una sola familia, sepamos que por encima de las dificultades, Táchira seguirá adelante. Que Dios bendiga al Táchira.
0: Bueno, palabras del ciudadano gobernador del estado Táchira del pasado viernes, en esta jornada, con la participación de los alcaldes Wellington Vivas de García de Evia, Yoira Vargas del municipio de Ayacucho, John Carrillo de Ureña, Sandra Sánchez de Bolívar allí en San Antonio del Táchira, Raúl Villamizar de Rafael Urdaneta, de Isilfredo Zambrano acá de San Cristóbal. Importante todo esto que se explicó y lo explicó muy bien el mandatario regional, donde, bueno, y también fue compartido por las redes sociales, la que se busca es garantizar bajo esta evaluación lo que se ha hecho en los últimos años, un estado de paz y un estado de armonía donde la familia se sienta tranquila, donde el comerciante se sienta seguro y donde el empresario se sienta en paz, donde todos juntos como una sola familia sepamos por encima de las dificultades que el Táchira va a seguir adelante. Y también, bueno, bastante consternado también el mensaje para toda la situación de la tragedia y todas las personas que fueron afectadas por la situación de los terremotos del pasado 24 de junio. Y a esta hora de la mañana aprovecho para saludar a Irama Milano. Nos envía una información, está invitando para mañana a la comunidad de Barrio Sucre, específicamente de la urbanización Sucre, a las 5 de la tarde, allí en su casa comunal. Con la finalidad de puntos a tratar, el caso de la vereda 2, también el acueducto rural y la situación del aval de la solicitud de funcionamiento de un restaurante en la calle 6 y también funcionamiento de un kiosco de hamburguesas en la calle 1. Así que para todos los habitantes allí de Barrio Sucre, urbanización Sucre, importante que ustedes participen para darle el visto bueno a todos estos puntos que van a tratar mañana 13 de julio a partir de las 5 de la tarde allí en la Casa Comunal de la Comuna Gran Mariscal. Saludos, Irama, saludos en la mañana a toda esta bonita gente de la parte alta de San Cristóbal. Y nosotros avanzamos con nuestra publicidad, los que hacen posible el espacio.
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7: 8:30 minutos.

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El recordado Julio Miranda con ese tema Egoísmo, 8:38 minutos de la mañana. Hay una información bastante importante de Diario de la Nación. Esto se reflejó días atrás, sobre todo con la aparición, ¿verdad? Los científicos hallaron allí un volcán de lodo frente a Trinidad, que se formó por los sismos ocurridos el pasado 24 de julio en Venezuela. Así que este volcán de lodo pues apareció frente a la costa sur de Trinidad, formado por los poderosos terremotos que sacudieron al noreste de Venezuela a principios de este mes. Eso fue el 24 de junio exactamente, sumándose a una serie de cambios geológicos ya observados a lo largo de la costa de la isla. Asimismo, lo confirmaron a la agencia EFE, el geocientífico Xavier Monán, quien detalló que el volcán está ubicado aproximadamente a 2.5 kilómetros al este de Big Sam, en Palo Seco, y a 3.3 kilómetros al este del volcán de lodo de Angles Point, llevándose así unos 4 metros sobre, se elevó 4 metros sobre el fondo marino allí de la zona. El volcán está compuesto principalmente por arcilla blanda extruida desde debajo del lecho oceánico, con fragmentos de roca incrustados y grandes rocas ricas en calcita que en algunos lugares asemejan al coral. Monán, el científico, dijo además que el islote donde hallaron el volcán ya sufre de erosión por el oleaje, y según las imágenes iniciales, aproximadamente un tercio de la isla ya ha sido arrastrada por las horas, afirmó la fuente. Por lo tanto, es probable que esta extrusión de lodo haya sido provocada por los recientes terremotos que sucedieron en Venezuela, indicaron los científicos. Y a su vez, el Centro de Investigaciones Sísmicas de la Universidad de las Indias Occidentales y el Instituto de Asuntos Marinos y la consultora Resiloc Limited, con sede en Trinidad, pues analizan muestras de lodo recogido en este lugar para determinar la antigüedad y el origen del material. Por su parte, Neil Chokran, del grupo del Southwest Adventures, y presuntamente que fue la primera persona en avisar la isla, le dijo a la agencia EFE que la isla se ha estado erosionando continuamente durante los últimos 2 días. Bueno, entonces apareció este volcán de lodo al frente allí de las costas de Trinidad, formado por los sismos acaecidos el pasado 24 de junio acá en Venezuela. Avanzamos, 8:41 minutos de la mañana, como de costumbre también en nombre de Puppy Lab, porque tu mascota merece lo mejor. 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Por cierto que se sigue buscando alimento concentrado para perros, alimento húmedo, igualmente alimento concentrado para gatos, la arenilla para los gatos, porque se está hablando que esto, la última cifra que se conoció, 640, 650 mascotas están cuidándose por allí en diferentes refugios, allá en La Guaira, y se necesita también de todos estos elementos por allí, también cremitas, porque hay ulceraciones, los animalitos que sufrieron también de esta situación, se necesita también todo lo que son los catéteres para la situación de los sueros, para mejorar, ¿verdad? Porque hay animales que quedaron deshidratados después de tantos días antes del rescate y todas estas cosas. Igualmente para los seres humanos que están todavía por allí, en algunos casos están todavía buscando a ver posibles sobrevivientes de esta causa ya después de tanto rato. Esperemos que Dios y la Virgen así le den la oportunidad a ellos de seguir viviendo y que los puedan localizar. Y si no, bueno, oraciones para los que despidieron y dejaron allí su cuerpo físico, y que su alma sea acogida por el Dios Todopoderoso, y nuestras oraciones y todo nuestro apoyo del pueblo tachirense debe darse en los diferentes centros de acopio con todos estos insumos y todos estos productos. Avanzamos con un bonito tema. Milena Benítez nos dice la nueva comandante, y así nosotros seguimos en este Despertar Llanero, domingo 12 de julio 2026, 8:42 minutos ya en la recta final del espacio.

47 minutos de la mañana, avanzamos ya a la recta final del espacio en la mañana de hoy. Y si la semana pasada hubo problemas de anegación por la crecida de los ríos en el estado Barinas y también en el estado Portuguesa, el municipio Páez del estado Apure también activó un despliegue de emergencia en La Victoria para atender aproximadamente a 300 familias afectadas también por la crecida súbita del río Arauca. Las autoridades regionales, con los equipos de seguridad y el poder organizado, se encuentran en esta población llanera garantizando protección y asistencia a la población. Ha llovido y baja duro por allí el río. Las imágenes que estamos viendo por acá, es terrible la anegación en las calles allá de La Victoria. El río Arauca se desbordó y si sigue lloviendo aquí en la parte alta, en la zona de montaña y pie de montaña andino, pues seguramente estos ríos van a bajar con mucho caudal hacia esa zona del territorio nacional, hacia la zona del llano. Con Vitico Castillo, otro tema bien bonito, copa de cristal, para seguir con nuestra arpa, cuatro y maracas y todo nuestro folclore del llano, complaciendo y disfrutando de este despertar llanero a través de 94.1 FM. Arpa, copa de cristal, nos la canta Vitico Castillo.

Bonito pasaje con Vitico Castillo, Copa de Cristal, ya en la recta final del espacio. Aprovecho para saludar a esta hora de la mañana al compañero, al amigo Ciro, está allá en la ciudad pontálida de Rubio. Saludos igualmente para el ingeniero Manuel Lito Nauza. Saludos, Manuelito, está por allí por Barrancas. Igualmente para Surgey Colmenares, periodista, y Carmencita Parra, bueno, no durmió, no sé si ya le pegó el sol y hacen como los vampiros. Pega el sol y a dormir todo el mundo después de un trasnocho celebrando su día de aniversario, la tarde noche de ayer. Saludos para todos realmente. Y nosotros ya terminando todo este programa en la mañana de hoy, esperando que usted, bueno, lo haya disfrutado, haya despertado con la música del Arpa 4 y Maracas y con todo lo que hacemos siempre con mucho cariño y respeto para cada uno de ustedes. 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Y nosotros, bueno, contentos de estar culminando también el espacio en la mañana de hoy. 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
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Señores, un buen día para todos ustedes en nombre de Omaira González en la dirección de la estación. Denerio Ramírez, el Dogor, en la coordinación general. Y con una información de cierre, nos vamos. Se necesitarán 25.000 casas para los afectados por los terremotos, está estimando ya el gobierno nacional. Situación difícil, pero vamos a salir adelante y con el apoyo de todos los tachirenses y de todos los venezolanos, esto va a ser posible. Así que pongámosle fe, oración, fuerza, empeño y a colaborar, a llevar insumos allí a los centros de acopio que tanto necesitan nuestros hermanos de la capital de la República y también de todo el estado La Guaira, que fue el más afectado por estos dos sismos del pasado 24 de julio. Buen domingo, familia, atender las cosas de Dios, oraciones por todos los fallecidos, y nosotros, bueno, cumplimos ya esta mañana, agradecido con Dios y la Virgen darnos la oportunidad. Volvemos a saludar al compañero Ramón Guerrero, que está por allí en las redes sociales bastante activo, y nos vamos con toda esta situación de buena música, con Alejandro Velázquez, un tema de Omar Geles, el cantante soberano, dice él, el tema El Picantico, y así nosotros cumplimos con nuestro espacio de la mañana de hoy. Chao, será hasta el próximo domingo a las 10 de la mañana. Nos conseguiremos con Evelio Ramírez, el showman de la radio tachirense, y su domingo espectacular. Buen día, familia. Arpa, arpa, El Picantico, nos lo dice Alejandro Velázquez.

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2: 9:00 minutos.

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1: Claro, claro, claro, claro que me están buscando. Todos los domingos me están buscando y aquí les estoy llegando. Unos están durmiendo, otros están de patita caminando ya. Otros están llevando frío, otros están cantando. Y nosotros aquí listos para iniciar Domingo Espectacular. En la dirección general, Lomaira González. En la coordinación, Nerio Ramírez, el Dogor. Y aquí, como siempre, ¿no? Gracias a Dios, nos da vida para estar aquí animándoles Domingo Espectacular. Luis Zulbarán.
2: Buenos días familia. Buenos días Evelio. Buenos días para todos, para todas.
1: Y este servidor que no les cobra. Yo no les cobro a nadie, nadie.
2: ¿Ese sabe quién es? ¿Saben quién es él? Bien. Evelio Ramírez. Sí, buenos días, Evelio.
1: Sí, señor. Buenos días, Luis, con ánimo. Mire, dijo usted eso una vez, mire, como una inyección. ¿Qué pasó? ¡Bienvenidos!
2: Eso es brujería.
1: Bueno, una inyección no es brujería, Luis. No, Luis. Aquí tiene que acabarse la brujería. ¿Será? Por todos lados. Eso no conduce a nada. Vayan a la iglesia, sí. Bien, amigos, amigos, a esta hora ya saludamos a Diomar Becerra. Esta mañana se le quedó dormido Luis Carlos.
2: Sí, no llegó. No,
1: que echó los palos de
2: noche. Y con el frío a dormir.
1: Ay, que le pagó ayer, entonces. 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
2: Yo ya estoy, ya voy por el sexto colchón para mi posada.
1: Esa posada ya,
2: va para adelante.
1: Pero tiene que comprar también algo en mueblería,
2: no solamente colchones,
1: porque no crea que esto es para eso.
2: Con todo y cama, eso no solamente, está con mesita,
1: eso no
2: con
1: es
2: lámpara, sí. Todo eso lleva.
1: Lo que esa pasa posada es peligrosa.
2: Próximamente va a estar por allí, Evelio.
1: Bueno, le haremos la coño.
2: 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Bueno, Evelio, es domingo ya, 12 de julio, está avanzando.
1: Sí, Luis, esto está ya, julio. Antes de agárrense, antes de, no, me quedó una cuya, Luis. Antes de, agárrense de las manos. 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Y ahora sí, agárrense de las manos unos a otros conmigo. Todos podrán agarrar.

0: Agárrense de las manos unos otros, agárrense de las manos y agárrense del corazón. Agárrense de los buenos sentimientos para seguir colaborando como lo han hecho, lo hemos hecho de una u otra forma, los medios de comunicación, la gente que acuciosamente cuidó los sitios acopio, sobre todo hablamos aquí del Táchira, que fue verdaderamente maravilloso. Una felicitación a todos que pusieron esa mano en el corazón, se agarraron de las manos, las familias iban allá a dejar los paquetes, las empresas, esa colaboración, no una harina pan, ya era un bulto. Bueno, eso fue maravilloso, extraordinario, y allá lo están recibiendo en La Guaira y en los otros estados que lamentablemente sobre estas consecuencias hace 19 días.
1: Sí, señor, así es, Evelio. Fíjate que lo importante del Táchira es que sigue con ese corazón, con esa solidaridad, con ese trabajo, con ese empeño, llevando a los diferentes centros de acopio, pues, de todos los insumos y productos, medicamentos de todo tipo para los humanos, también para las mascotas. Recuerden que hay que llevar agua potable, embotellada, hay que haber alimentos no perecederos, enlatados, sobre todo, toda esta cosa, la leche en polvo. También insumos para bebés, las fórmulas para los lactantes pequeños, los pañales para los niños pequeños, algunos medicamentos por allí para la fiebrecita, todas esas cosas que son en estos momentos difíciles de tener y se está requiriendo por
0: tantas personas. Y pañales para adultos.
1: Los pañales para adultos también, exactamente, artículos de higiene personal, como es el jabón, la crema dental, papel higiénico, las toallas sanitarias para las damas, de acuerdo, todo aquello.
0: Ropa.
1: La ropa interior nueva, si es preferiblemente. También, bueno, mantas, sábanas, colchonetas, toda esta parte. Y alimentos para mascota, alimento concentrado, tanto para perros y gatos. También alimento líquido, que lo venden también. Igualmente, medicamentos veterinarios para esos perritos, para esos gaticos, porque, bueno, algunos están llevando sus cositas por allá después de que se han sido rescatados. Y sobre todo, la arena para los gatos, porque ya hay centros que están recibiendo bastante de estos felinitos pequeños, que son como unos tigritos pequeños, son hogareños definitivamente, son parte de la familia igual que los perros, y entonces necesitan también arena para los gatos y todo el alimento concentrado para el resto de las mascotas, perros y gatos, se está requiriendo.
0: Dejó una señora con dos perritos así, uno bajo el brazo y el otro aquí también en el otro brazo. Yo perdió todo. Pero tengo mis dos mascoticas, fíjate el amor por las mascotas.
1: Claro, es que es así. Y la última cifra que se conoció, cerca de 650 mascotas han sido rescatadas.
0: Bien, maravilloso.
1: Están ubicados en diferentes centros por allí y por eso hay que agarrarse
0: de
1: las manos.
0: Agárrense de las manos unos a otros conmigo y agárrense las manos porque comenzamos domingo espectacular. ¿De qué manera? Jorge Negrete, Guadalajara.

0: Ese era el nieto que estaba cantando, el nieto de José Alfredo Jiménez. Luis Alfredo Jiménez, maravilloso, igual, ¿no? La misma, el tono de voz del.
1: Tiene tono,
0: de
1: su tiene abuelo. Tono, tiene garganta.
0: Claro. Saludo para David, Daniel David, también José David, y el popular Pito de Promotora La Rápida, que ayer me lo encontré. Por ahí tuvo una caída, no vi un hueco y le cayó en la moto a la y anda todo como el paro Chogui, todo enyesado. Mire, hablando de Luis, de la montaña, del frío, de la neblina, de esto que estamos, y nos trasladamos allá a San José Bolívar, saludando a todos estos amigos de San José Bolívar, que van a disfrutar este tremendo tema del maestro Chucho Corrales, que está por allá con Dios, mirándonos y escuchándonos. Ahí está con San José de Bolívar.

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1: Bueno, vamos a... Hoy Luis es como hombre precavido, vale por siete, ¿no? Trajo cafecito porque el coordinador no nos dejaron kiwa. No es para tanto. Lo dejaron el recipiente pelado, limpio. Mientras tanto, nosotros sí vamos a disfrutar de la cuña de kiwa.
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2: 10:30 minutos.

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1: La culpa es que no nos guardó un café del coordinador. Pero si nosotros le preguntamos al coordinador, mire, ¿qué pasó? ¿Por qué no compran? ¿Ah? Esa sería la respuesta, ¿no? Clara y precisa. ¿Ah? Abra el micrófono.
2: Que no sé.
1: Ahora sí.
2: Pero está bien, está bien.
1: Pero
2: está
1: es la
2: bien.
1: Salida, ¿no? Porque no consiguieron café. ¿Por qué lo llevan?
2: Hombre,
1: pero
2: prevenido,
1: Luis trae.
2: Hombre prevenido. Mire, y le gané otra vez a Richard Mijares, porque no ha respondido en la mañana si se despertó o no, o ya estás cocinando el agua para el almuerzo, para el sancocho del domingo.
1: O está bañando.
2: O algo pasó, porque yo ya, todos los fines de semana, mire, de jonrón con el café, le ganamos siempre.
1: 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Tenía razón. 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
2: Usted me dijo que...
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1: Bueno, ya. 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
1: 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No le llegó Luis Carlos, no sé si llegaría ya o se le perdió la dirección a su ayudante. Ahí están. A esta hora de la mañana, Luis.
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1: 9:42 minutos en Domingo Espectacular. Un día he incluido en la pauta musical a este cantante que ya murió, por supuesto, que nació en Caripito en el año 1944, un 9 de julio, que estamos en julio. Se llama Alexis Enrique Navarro Velázquez, mejor conocido como Cherry Navarro, cantante y músico venezolano, y era uno de los hijos del matrimonio formado por Manuel Rafael Navarro y María de Jesús Velázquez de Navarro. Y el tema que presentamos con Cherry Navarro, El Día Que Te Conocí, Norma.
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Bien, estamos en Domingo Espectacular. Hemos escogido este tema para finalizar estos temas, estas baladas, con un tema que está actualizado, que habla de La Guaira. Afro Venezuela House, La Guaira.

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0: Este es el tema de los melódicos, que precisamente lo estamos ubicando porque ahí formó parte por muchos años Perucho Navarro, Pedro Navarro, ¿no? Rodríguez.
1: Sí, señor.
0: Y murió en España, ya todo el mundo sabe que era el showman de la radio, de la música, de los melódicos. Pero mire, coincidencia, Luis, porque también en julio muere Renato Capriles, director de la orquesta, director propietario de la orquesta Los Melódicos. Y muere el 9, también Perucho Navarro. Entonces, esa dualidad la hacemos nosotros con un homenaje a Los Melódicos y a Perucho Navarro.
1: Sí, fíjate que se confirmó la muerte de Perucho Navarro gracias a su hijo Alex Navarro por las redes sociales, que informó del fallecimiento de su padre, del intérprete de música tropical. Partió físicamente en España rodeado de sus seres queridos, así que el mundo musical venezolano pues se viste de luto tras el fallecimiento de Pedro Rodríguez Navarro, mejor conocido como Perucho Navarro. 85 años de edad, es integrante de Los Melódicos, que deja este plano terrenal, reconocido como una de las voces más recordadas de la música bailable del país, sobre todo por su forma de anfitrionía, su alegría, claro, su así es, toda esa parte. Así que bueno, su hijo Alex Navarro, pues bueno, ya lo informó a través de las redes sociales, y hay que recordar que Perucho Navarro, con todo esto, conquistó con su voz el corazón de los venezolanos y las venezolanas con los ritmos de guaracha, las melodías tropicales, y deja este plano terrenal con buenos recuerdos acá en tierra patria. Estuvo en México como trompetista, apareció por acá en tierras venezolanas en un momento que también Luis Landae venía de Chile, comentario que hice con Pedrito del Río, a quien saludamos a esta hora de la mañana, pero de repente le preguntaron allí en la orquesta Los Melódicos: ¿usted es trompetista de verdad o usted es cantante? Porque veo que usted la maneja bien. Y lo probaron con el no, y mírelo, se quedó como cantante.
0: No, usted no, usted es cantante, usted no es trompetista.
1: Usted no es trompetista.
0: Mira, y nos queda la satisfacción de que cuando presentó a su hijo, aquí con el tema
1: Tongoneadito,
0: lo hizo aquí en el Táchira.
1: Claro.
0: Y buenas alabanzas a nuestro estado y tal, Perucho hizo mucha camaradería aquí con nosotros y por eso...
1: Saludamos a Xiomarita Moncada.
0: Ella no tiene que ver nada con Pedro Moncada.
1: No, sí, son hermanos.
0: Ya.
1: Xiomarita Moncada, pero es que todos están distantes. Xiomarita está aquí en Barrio Obrero. Saludos, Xiomara, buen día, buen café, buen domingo.
0: O sea, amiga. Xiomara está desayunando otra cosa.
1: Y Pedro Moncada Duarte está en la calle 14, ¿de acuerdo, Pedrito?
0: Pasteles.
1: Que lo estén vendiendo de lo sabroso y usted que usted la están pasando bien también.
0: Bueno. Hemos seleccionado 1, 2, 3, 4, unos temitas en homenaje a Perucho Navarro. Y comenzamos con el pompo, uno de los temas que caracterizó por mucho tiempo, y incluso aquí en la Feria de San Sebastián, Perucho Navarro, el pompo.

0: Hay que recordar, Evelio, que este pompo fue grabado con los melódicos, pero en la voz
1: del ciclón.
0: Del ciclón del Caribe, el ciclón antillano Manolo Monterrey.
1: Urbano.
0: De acuerdo, pero bueno, con la salida de Manolo Monterrey, la llegada de Perucho Navarro y todo esto, lo cantaba en los bailes y por eso es un sonido en vivo que ustedes están escuchando allí. Bien sabroso este tema, el pompo de los melódicos en la voz de el que estamos homenajeando en el día de hoy, Perucho Navarro.
1: Otro tema con Perucho Navarro, el camello. Estamos en Domingo Espectacular.

0: 11:17 minutos, presentando un pequeño, un corto homenaje a Perucho Navarro con Orquesta Los Melódicos y a otra parte importante, Luis.
1: Sí, sí, hay una temática bastante interesante porque en uno de los álbumes grabados en 1974 con la orquesta del maestro Renato Capire, Los Melódicos, se abarcan allí 25 canciones y es un álbum ícono tropical. Con guarachas, cumbias y merengues que marcaron la época de oro de la música bailable latinoamericana. Esos temas de este

0: Pedro Rodríguez Navarro, pues fue un legendario cantante y músico venezolano que se consagró definitivamente como una de las voces emblemáticas de la música tropical, de la guarache y del merecumbe en América Latina. Le decían y fue apodado el showman de Venezuela o el galán de Sarría. Nada más y nada menos, con su potente carisma, su voz, su particular estilo de baile y su inolvidable grito, no, no, no, no, no, pues no, marcaron.
1: No, no, no, no, no, no.
0: Así es, marcaron la época de oro de las grandes orquestas del baile de Venezuela. Se fue, se nos dejó el 8 de julio del 2026 en Galicia, España, a los 85 años de edad, tras batallar durante años con las secuelas de un accidente cerebrovascular, un ACV.
2: ¿Cómo no? De esa reseña que está haciendo Luis ahí, hay dos temas, que es el regañado y la escoba. Pero antes, con los melódicos y Perucho Navarro, Macondo.

0: 11:23 minutos, estamos en Domingo Espectacular, homenaje a Perucho Navarro, y también hay que indicar que él, con la tremenda, con la gran orquesta, con varias orquestas tuvo...
1: Sí, la trayectoria musical, ¿no? La trayectoria musical de Perucho Navarro arrancó formalmente su carrera con agrupaciones como Anguera y sus Muchachos y la orquesta de Carlos Torres. Pasó por México, era trompetista en sus inicios. A principios de los años 60 se trasladó a tierras mexicanas, donde expandió su faceta artística trabajando en la televisión, teatros, y colaboró con los conjuntos de Los Riviera. Con Los Melódicos, a su regreso a Venezuela, pues alcanzó su máxima consagración a unirse al combo gigante de Renato Capriles y formó parte de una de las etapas vocales más exitosas de la mítica orquesta, junto a leyendas como Verónica Rey, Víctor Piñero. También con la orquesta La Playa fue figura estelar e inmortalizó grandes clásicos del corte jocoso y bailable. Sus últimos años se mantuvo activo colaborando con otras instituciones musicales y se despidió oficialmente sus últimos momentos actuando en tarima. Fue en los escenarios en el 2023 durante una aplaudida presentación en la Feria de las Flores de Medellín, Colombia. Después no volvió a actuar más nunca.
0: ¿Cómo no? Y lo vamos a recordar precisamente bastante el próximo, cuando estemos finalizando el año, con el tema El Año Viejo. Ya no olvido el año viejo. Eso va a sonar pero más bárbaro. Vamos con dos temas que estaban en la reseña anteriormente. Los Melódicos, Perucho Navarro, El Regañado.

0: 10, 26 minutos, estamos en Domingo Espectacular con este homenaje a Perucho Navarro y hay un tema que fue verdaderamente un éxito, que es la escoba. Con este estamos finalizando y bueno, pidiendo a Dios Todopoderoso que lo reciba en su santo seno con esa alegría que él caracterizó en la tierra.
1: Todo el tiempo en la tarima, en su vida artística, fue el showman de Venezuela. Un hombre con un carisma altísimo, con una forma, una presentación, una forma de hacer histrionía, pero especial de él, de Perucho Navarro, se caracterizó y definitivamente quienes lo vimos, quienes lo conocimos en tarima, lo disfrutamos siempre al máximo con la llegada acá de los melódicos que siempre estuvo por San Cristóbal, no solamente en la Feria de San Sebastián, sino en otros momentos también de en la capital tachirense.
0: Este tema ya era escoba, con la trompita, sí, con la trompita, vamos, todo con la trompita, agachadito, agachadito, no, los melódicos, Perucho, la escoba.
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0: Bien, estamos en Domingo Espectacular. Vamos a cumplir con los compromisos de la estación de esta hora. Pero antes vamos a disfrutar de un negrito así sabroso, un Kiwa Café.
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2: 11:30 minutos.

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1: Bien, amigos, estamos en Domingo Espectacular. Julia se ha caracterizado por situaciones muy diversas, catastróficas, como recordamos, como el terremoto del 67, ahora en junio, pero en julio la muerte de Renato Capriles, la muerte ahora de Perucho Navarro, el nacimiento en el año 41 de Cherry Navarro, y hoy está de cumpleaños, ayer el 8, ¿adivine quién? Gualberto Ibarreto.
2: Ah,
1: del folclor venezolano,
2: sí,
1: maravilloso, señor, ¿no?
2: Del oriente del país.
1: Cuerpo cobarde, yo cargo una pega. ¿Quién dijo que yo no bebía?
2: No, Gualberto, bueno, Gualberto sigue mejorando, está sí, recuperado.
1: Sí, estuvo bastante malito también.
2: Claro, claro, es que el hombre era bueno para el guarapo.
1: No,
2: de acuerdo,
1: cuando estaba,
2: parrero,
1: cuando estaba en la universidad.
2: Muy parrandero,
1: y sí. Y ahí sacó el tema. A cuerpo cobarde yo cargo una pea, que Dios me la guarde.
2: No, y tremendo, tremendo baladista y bolerista, ¿de acuerdo? Sí. Gualberto Ibarreto, con ese tono de voz también.
1: Que llevan el tema de la novela, ¿no?
2: Sí, seguro que sí.
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0: 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Hay agua para cocer peroles, no hay, se acabaron, ayer se llevaron el último. Es decir, los negocios, ¿no, Luis? Ahorita salió un señor con el último. En cambio, Juan tiene todo. Tiene para que lleve y le dé al vecino, a la vecina.
1: Mire, el ejemplo es este. Mi perro no tenía pulgas, le dijo, Juan, tiene pulgas, sí, tengo el sobrecito, véndamelo, y me lo vendió.
0: Y a matar pulgas.
1: Y seguro, el perro disfrutó rascándose. Mira, también.
0: Algo importante, Juan, es que él es apellido Plata. Ah, bueno. Pero él no quiere saber nada de la plata. La guarda bien así. 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
1: 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Bueno, Evelio, creo que tienes algo por allí todavía.
0: Ah, sí, porque Se ha saltado la pauta comercial. 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
0: Continuamos en Domingo Espectacular. Aquí está Willy Quintero y Pastor López, Mosaico número 3. ¡A bailar!

0: 11:48 minutos, estamos en Domingo Espectacular. Saludo para Nicolás Delgado, allá Vía Cordero. Ayer estuvieron de rumba, me imagino ese viaje de...
1: El viejito del de Guarapo, rincón, ¿no? El viejito del rincón también bailó bastante anoche. Está? Estaban de cumpleaños por allá las hijas de Nicolás Delgado y de la señora Sandra Alviares, Sandra Álvarez. Saidrubi y Guadalupe. Saludos, bueno. Espero que hayan pasado lo mejor. Hoy me imagino que tienen sancocho, todo esto.
0: Se echaría uno.
1: No,
0: Nicolás.
1: Sí, casi no puede.
0: No, hay que rogarle, ¿no?
1: Bueno, saludos, Nicolás, disculpa y buen domingo para ustedes, que la estén pasando bien.
0: Bueno, para que sigan la rumba ya en el Llanito Vía Cordero, los Masters de Maracaibo, mi hermano. ¡Ole con ole!

0: Bueno, amigas, amigos, llegando al final de Domingo Espectacular, nos despedimos ya, Luis.
1: Sí, mejor. 11:53 minutos ya.
0: Nos despedimos a la llanera. Yo me despido a la llanera. Gracias por la atención, amigas, amigos. La invitación para el próximo domingo, que estaremos con Domingo Espectacular. Dios mediante, ¿no? Todo con la gracia de Dios. Si no, nada.
1: Hay que orar.
0: Porque si le cruzan así los dedos ahí en el pecho, hasta ahí llegó todo.
1: Así es. Hay que orar y sobre todo orar. Por toda la...
0: Mire que el mundo está convulsionado mundialmente, ¿no? Alemania... Sí.
1: Ayer tembló 50... duro en Chile también.
0: No, y los intensos calores, por ejemplo, claro, en Inglaterra, claro. En Alemania 51 grados.
1: En Apure hay negaciones, ¿no? En Apure por la crecida del río Arauca. La semana pasada estuvo Barinas, Portuguesa. Es decir, las lluvias por este lado haciendo estragos.
0: Terremotos, sismos.
1: Y la situación allá del centro del
0: Colombia,
1: país.
0: En Colombia, en Medellín ayer. Sí. Bueno, también. Estamos al día con toda la información,
1: así,
0: ¿no?
1: Así es.
0: Bueno, en la dirección, Omaira González. En la coordinación, Nerio Ramírez el Dogor, Luis Zulbarán, Evelio Ramírez. Amigas, amigos, lo dejamos con el último tema para que allá Nicolás siga levantando el codo. Holando su combo, La Mujer Bonita.
1: Chao, familia, hasta el próximo domingo.

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1: 12.06.

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1: 2.

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2: 2:30

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